0: ¡Ay!
1: ¡Durísima, ándate! ¡No, Ambidur! ¡Ay, ay, ay, ay!
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0: ¡Carlos!